0: Pero Corpo, aquí en principio la situación está controlada. Ahora mismo no hay ningún altercado.
1: A ver, le repito las órdenes para que queden bien claras. Entran al callejón